0: Grace López. Tiempo perfecto.
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0: Gabriel de Jesús, el borde de su manto.
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0: Dios.
1: Maverick City Música con Genevieve Lewinsky y Andrés Babi. Gracias, Dios.
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0: la victoria.
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0: Joel Rocco con Enoch Parra. Poderte conocer.
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0: 2 con Ecos y Samu Robles. Cantaremos Que Cante la Iglesia. ¿De dónde escuchas Fusión?
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0: Romero. Es por tu gracia.
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0: Worship, hermoso momento.
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0: Sánchez Español con Paloma Ramos. No tengo nada.
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0: Fusion Español con Lakewood Music Español. Nunca fallarás.
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0: Alexis Aray con Secreto y Samuel Ash. Borrón y cuenta nueva. 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Todos. En todos lados.
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0: Todos los días.
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0: Se acabó.
1: Kef Miranda, Gilberto Daza y Jay Khalil. Se acabó el temblor.
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0: corazones.
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0: Daniel San Marcos y Josh Morales. Resucitó.
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0: Gándara con Samu Robles. ¿Por qué?
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0: Crush en Español. Adiós al ayer.
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0: zurdo. ¡Pa'lante voy!
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0: bendición.
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0: Generación 12, danzando.
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0: Grace López, Tiempo Perfecto.
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0: Abraham y Betlisa con Moy, Débora, Fleiva y Miguel. ¡Hermoso momento!
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0: Ya tú sabes.
1: Lily Goodman, libre.
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¿Cuántos creen en un Dios poderoso en esta noche? En un Dios que tiene poder y Él está en este lugar. Lo declaramos, nombre sobre todo nombre. Iglesia, con todas tus fuerzas, abrí tu corazón en esta noche y decile:

0: hagáis, lo harás otra vez.
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0: Marcos y Josh Morales. ¡Resucitó!
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0: Jesús Adrián Romero se quedó conmigo.
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0: español con Unified Sound. ¡Aleluya!
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0: Seven Craft, más rico del mundo.
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0: Miel San Marcos, los muros caerán.
1: En medio de la tormenta, confía en Dios, nuestro Dios soberano.
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0: worship together con Twice Música, mismo Dios.
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0: Alexis Aray con Secreto y Samuel Ash, Borrón y Cuenta Nueva. 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

0: México. Tú me llamas.
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0: Noches de Español con Jacobo Ramos. Gozo.
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0: worship. Su nombre es Cristo.
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0: Jesús.
1: Planet Shakers, nada es imposible.
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0: Creativos con Fanny Lou y Essential Worship. Allí estaba Cristo.
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0: Melody Adorno, Sonido del Cielo, versión estudio.
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0: North Point en vivo con Seth Condrey, tu gran amor. 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

0: Invitados, la Iglesia.
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0: Marcela Gándara, abres camino.
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0: con Pedro Pablo Quintero. Lo que pasó, pasó.
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0: Wells con Christine De Clario. Tu poder.
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0: Quique Pavón, miles de canciones.
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0: cuán bello es el Señor.
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0: español con Unified Sound. ¡Aleluya!
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0: Rosario. Soy amante de tu presencia.
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0: Yo soy en español. ¿Quién dices que soy?
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0: Masterchef Español con Paloma Ramos. No tengo nada.
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0: Marco Barrientos con Ivonne Muñoz, sin reservas.
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0: Fusion Worship. Así será.
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0: Israel y Newbreed, Miel San Marcos. No hay lugar más alto.
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0: Cuatro.
1: Andy Alemany con Jonsal Barrientes. Seguro estoy.
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0: 28-7.
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0: Angel Worship con Blanca, la bondad de Dios.
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0: ese lugar.
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0: Alexis Aray con Secreto y Samuel Ash, Borrón y Cuenta Nueva.
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1: Juan Luis Guerra, Las Avispas.
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0: Vertical Worship. ¡Sí lo haré!
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0: Vacation Español con Lakewood Music Español. Nunca fallarás.
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0: Bien.
1: Padre, te confieso a corazón abierto que todo es muy incierto en este desierto. Mi vulnerabilidad está al descubierto. Siento que mi barca está muy lejos de su puerto. ¿Por qué será que ya no sale el sol en mis días? ¿Por qué mis noches son tan frías? ¿Por qué será que siento que me falta algo? ¿Por qué este camino gris se siente tan largo? Sé que estás sobrando aunque no te sienta. Sé que estás sobrando aunque no te vea.

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0: Marcos y Josh Morales resucitó.
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0: como el Troc con Pablo Quintero, mi canción.
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0: Ministry, Cube ELV. ¡Qué bonita está la vida!
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0: Crush en español. Adiós al ayer.
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0: Daza con Músico. Todo y Nada Remix.
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0: Rosario, Travi Joe, Daniel Calvetti y Gateway Worship Español, danzando.
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0: con New Breed, Campfire Coritos.
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0: Absurdo con AZ Family. Cuando yo te conocí.
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2: Cuando pequeña me encantaba colorear, escoger, ¿verdad?, ese color específico que quería usar, pero algo que no me gustaba era cuando las crayolas se partían. Pero algo interesante que leí hace un tiempo atrás me cambió el enfoque. Piensa, aunque la crayola se parta, no deja de colorear. Así que en la vida vendrán momentos difíciles y han pasado, pero no dejes que esas dificultades te detengan de seguir viviendo tus sueños, de seguir coloreando la vida con tus talentos y habilidades.
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0: Grace López, Tiempo Perfecto.
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0: Shakers. Que la alabanza despierte.
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0: con miel San Marcos. Holy forever.
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0: Dios, la Iglesia.
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0: Alexa, ¿quién dijo miedo?
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0: Saraí Rivera, Jesús.
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0: Músico con Kim Richards. Enamora.
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0: Warren Wells con Ecos y Samu Robles. Cantaremos Que Cante la Iglesia. En medio de la tormenta, confía en Dios, nuestro Dios soberano.
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0: Hillsong Oceanos.
1: 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Oramos. Querido Dios, rendimos nuestra mente a ti. Creemos que la mentalidad que proviene de tu espíritu es vida y paz. Confiamos en ti, en el nombre de Jesús. 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

0: diario, eres mi respirar.
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0: Education Español con Unified Sound. ¡Aleluya!
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0: Harold y Elena con Evan Kraft. Lléname.
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0: Marcos Witt, renuévame.
1: Renuévame.
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0: verdad. Vamos a cantar.
1: Dios sabe muy bien los planes que tiene para tu vida. Planes de bienestar y no de calamidad, a fin de darte un futuro y una esperanza. Confía en Él.
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0: México con Pedro Pablo Quintero. Lo que pasó, pasó.
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0: Hillsong United. Tómalo.
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0: San Marcos. Increíble.
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0: adorno. Sonido del cielo, versión estudio.
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0: Elevation Español. Agradecido estoy.
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0: cielo, mi casa y yo.
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0: worship. I love her.
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0: Masterchef Español con Paloma Ramos. No tengo nada.
1: 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Todo en esta vida cambia, pero Dios es constante y fiel. ¡Confía en Él!

0: mañana.
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0: Chiqui, sonríele.
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0: worship. Su nombre es Cristo.
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0: quiero. Abre mis ojos.
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0: Estación Mambo.
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0: San Marcos y Josh Morales resucitó.
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0: plata. Lo harás otra vez.
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0: Solaza con músico. Todo y nada remix.
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0: español. En esto creo. 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

0: fe.
1: Johnny Sophie, Dios de poder.
0: Aumenta nuestra fe.
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0: Danny Gokey, que tu corazón vuelva a latir. Tropical Remix.
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0: 787.
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Te animamos a que en vez de preguntarle a Dios, ¿por qué me pasa esto?, le preguntes, ¿para qué me pasa?

0: gloria en gloria.
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Salvation Worship, Tumbas a Jardines. 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

0: Gateway Worship con Lily Goodman, más grande.
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0: Minecraft con Javier Chávez. Tu mirada.
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0: con Matt Maher. Señor, te necesito.
1: Estás en Fusión, te acompaña tu amigo Isaac. ¿Qué tal si comenzamos nuestro día de la mejor forma? Con una oración. Acompáñame. Dios, te damos gracias por un día más de vida, por una nueva oportunidad de poder caminar contigo. El día de hoy te damos todo a ti. Entregamos todo a tus pies, nuestros planes, nuestras ideas, nuestros temores y nuestras cargas, sabiendo que en tus manos están en el mejor lugar. Ayúdanos a poner nuestra mirada en ti hoy y cada día.
2: Te adoramos.
1: Te damos gracias por todo. En el nombre de Jesús lo pedimos. Amén y amén.

0: Danilo Montero. ¡Qué dulce!
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La Biblia dice, y todo lo que hagáis, hacedlo de corazón como para el Señor y no para los hombres. Y en este mes de la herencia hispana estamos celebrando nuestras raíces, nuestra cultura, pero también nuestros valores, nuestra fe. Parte de celebrar la herencia hispana es reconocer a las generaciones que vinieron antes de nosotros. Generaciones que han trabajado, han construido, han cuidado familias y han servido en nuestra comunidad y han contribuido con sus talentos. Pero más que nada, que han pasado a la próxima generación un mensaje de fe, un mensaje de esperanza, porque han compartido el mensaje de Jesús.

Mi papá siempre me ha dicho que no importa qué trabajo estoy haciendo, que siempre dé lo mejor. Porque no solo muestra mi ética de trabajo, no, muestra mi carácter. ¿Y sabías que eso es algo bíblico? Dice que todo lo que hagamos tú y yo, amigo, lo hagamos como para el Señor y no para los hombres. Nuestro trabajo puede ser más que una forma de sostenernos o de ganar dinero. Se puede convertir en una manera de servir a otros y glorificar a Dios. Una vez más te recalco recordando que lo que hacemos tú y yo no lo hacemos para los hombres. Lo que hacemos tú y yo lo hacemos para Jesús. Hagámoslo con excelencia.

Acompáñame en esta oración. Dios, te damos gracias porque tú eres bueno, porque tú estás en control, porque tú nunca fallas y porque tu palabra nos guía. Y esta mañana estábamos hablando acerca de que todo lo que hagamos, lo hacemos para ti, Jesús, y no para los hombres. Ayúdanos a honrarte en la forma que tratamos a los demás, en la forma que amamos a los demás y en la forma que trabajamos. Entregamos todo a ti hoy y cada día. Te damos gracias por todo lo que estás haciendo y continuarás haciendo. En el nombre de Jesús lo pedimos. Amén y amén.

0: emoción.
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La Biblia dice, orad sin cesar. Hay oraciones que atraviesan generaciones. Yo sé que tal vez tú lo has visto. En muchas familias conocemos a una mamá, una abuela que siempre está orando por sus hijos, por sus nietos, por los sobrinos, por quienes están lejos y hasta por aquellos que todavía no conocen a Jesús. Algunas de esas oraciones se repiten durante años, pero yo lo he visto con mis propios ojos. Aun cuando esa persona ya no está, sus oraciones siguen vigentes, siguen obrando porque Dios es bueno, Él es eterno y Él escucha nuestra oración.

Estás escuchando Conexión Vertical, un tiempo donde ponemos canciones que nos llevan a cantarle a Dios. En el nombre de Jesús, gracias por conectarte.

hay oraciones que atraviesan generaciones. Yo sé que tú conoces a una abuela, una mamá que ora por toda la familia. Yo tuve dos abuelas y aunque ya no están aquí, están con el Señor, sus oraciones siguen teniendo efecto, amigo. No te rindas porque hay poder en la oración, porque hay poder en nuestro Dios.

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Hey, estás escuchando Conexión Vertical. Aquí en Fusión, la voz de la armonía. Te acompaña tu amigo Isa Gutiérrez. Voy a estar aquí acompañándote hasta la tardecita, disfrutando del día que Dios nos ha regalado, también disfrutando de la música y, bueno, hablando acerca de la palabra de Dios que nunca falla. Muchas gracias por hacer Fusión parte de tu fin de semana, parte de tu domingo. Y como siempre, gracias, porque sé que te puedo llamar mi amigo.

0: conclusión. 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La Biblia dice: Señor, tú eres mi Dios. Te exaltaré y alabaré tu nombre porque has hecho maravillas. Desde tiempos antiguos, tus planes son fieles y seguros.
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1: Quédense así en su presencia.

Acompáñame en esta oración. Dios, te damos gracias por la oportunidad y el privilegio que tenemos de venir ante ti en oración. Te damos gracias porque cuando nosotros oramos, tú nos escuchas y nos contestas conforme a tu voluntad, que siempre es perfecta. Y el día de hoy me uno a la oración de mi amigo por dirección, por provisión, por ayuda, por paz, por descanso. Todo eso, Dios, está en ti. Tú eres la respuesta a cualquier cosa que pasamos en esta vida. Te damos gracias por todo lo que estás haciendo y continuarás haciendo en nosotros. Todo esto lo pedimos en el nombre de Jesús. Amén.

0: buen padre.
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Estás escuchando Conexión Vertical, soy tu amigo Isaac. Yo sé que durante la semana todo puede ser muy estresante, hay tanto caos, tanto ruido, preocupación y distracción que a veces no tomamos pausa para escuchar la voz de Dios. Tal vez hasta esta mañana ya nos peleamos por ahí con alguien, nos pusimos a discutir, pero amigo, hagamos todo eso a un lado. Hoy es un día nuevo, vamos a respirar y vamos a confiar en Él. Amigo, toma pausa a través de esta próxima canción para reenfocar nuestra mirada en Él, para reenfocar nuestro corazón a Él y saber que Él está en control. ¿Lo haces conmigo, amigo? Vamos a tomar pausa el día de hoy y vamos a escuchar su voz.

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Hey, estás en Fusión. Te acompaña tu amigo Isaac. Y en Fusión estamos celebrando el mes de la herencia hispana. Y a mí me encanta escuchar la historia de mis padres. Y tal vez es muy similar a tu historia. O la historia de tus padres o tus abuelos. Que incluyen procesos largos. Empezar desde cero. Aprender otro idioma. Trabajar durante años para construir una vida nueva poco a poco. La perseverancia, rara vez, se ve impresionante mientras está ocurriendo, ¿verdad? Pero la Biblia dice, gozosos en la esperanza, sufridos en las tribulaciones y constantes en la oración. Eso es lo que nos lleva más lejos, la oración. Porque cuando tú y yo oramos, estamos diciendo, Dios, yo no sé, yo no puedo, pero confío en ti y entrego esto a ti. Y lo mejor que podemos hacer es darle todo a Él.

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Amigo, sigue adelante porque tú no estás solo, Dios está contigo en cada paso. Como tu amigo, yo quisiera que nunca pasaras por un momento difícil, pero la vida no es así. El escritor A.W. Tozer, me encanta cómo escribía porque era siempre muy directo y dijo esto: Dios está más interesado en formar nuestro carácter que en hacernos la vida fácil. Pasamos por esos momentos difíciles, pero aun cuando pasamos por eso, no nos olvidamos que Dios es bueno, que Él es fiel, que Él está en control. Y aun en medio de esos momentos difíciles, tú y yo no estamos solos. Él está con nosotros en cada paso.

Estás en Conexión Vertical, aquí en Fusión. La Biblia dice, tuyos son, Señor, la grandeza y el poder, la gloria, la victoria y la majestad. Tuyo es todo cuanto hay en el cielo y en la tierra. Tuyo también es el reino y tú estás por encima de todo.

acompáñame en esta oración. Dios, te damos gracias porque tú eres bueno, porque tú eres fiel, porque tú eres Dios, aún en medio de nuestros procesos. Te pido por aquel amigo que sí está pasando por un proceso muy difícil. Dios, dale de tu paz, dale de tu fuerza que nunca falla y recuérdanos que tú eres bueno, tú eres fiel. Y a través de los procesos nosotros aprendemos a confiar en ti, a depender de ti, a saber que no dependemos de nosotros mismos, sino completamente de quién eres tú. El día de hoy te entregamos todo, nuestras metas, nuestros sueños, nuestras cargas y preocupaciones, sabiendo que en tus manos todo es transformado. Tú tomas todo eso y nos das de tu paz que sobrepasa todo entendimiento. Por eso te damos gracias el día de hoy. En el nombre de Jesús.

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0: conexión.
1: 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La Biblia dice, Dios, tú lo gobiernas todo. En tus manos están la fuerza y el poder. Y eres tú quien engrandece y fortalece a todos. Por eso, Dios nuestro, te damos gracias. Y a tu glorioso nombre tributamos alabanzas.

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Biblia dice: Jehová guardará tu salida y tu entrada, desde ahora y para siempre. Yo sé que en muchas familias hispanas hay seres queridos viviendo en otra ciudad, otro estado, incluso otro país. Y no podemos estar presentes en cada momento de sus vidas, pero sí podemos ponerlos constantemente delante de Dios en oración, y al rato, tú y yo juntos vamos a orar por eso.

Fusión, estás en Conexión Vertical. Adoramos a nuestro Dios grande y todopoderoso. Como Él, no hay nadie. Y aparte de Él, no hay Dios. 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

0: Señor, tú te adueñaste de nuestras vidas.
1: Cada vez que yo viajo a otro país, le envío un mensaje a mis papás. Tenemos un grupo ahí y específicamente cuando paso seguridad, bordo el avión, cuando despegamos, aterrizamos, les envío un mensaje diciendo, ya llegué. Y mientras tanto yo sé que mis papás están orando por mí todo el camino. Hay personas que no podemos acompañar físicamente, pero sí podemos acompañarlas en oración. Recuerda, amigo, que la distancia nunca limita el alcance de Dios.

0: Worship Español con Marcos Brunet. Quebrantados.
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Estás escuchando Conexión Vertical. Aquí en Fusión, la voz de la armonía te acompaña tu amigo Isaac Gutiérrez, aquí deseándote un muy feliz domingo. Gracias por hacer Fusión parte de tu fin de semana. Y como siempre, gracias, porque sé que te puedo llamar mi amigo.

0: 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La Biblia dice, mi boca rebosa de alabanzas a tu nombre y todo el día proclama tu grandeza.
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La Biblia dice, porque todas las cosas proceden de Él y existen por Él y para Él. A Él sea la gloria por siempre. Amén.

acompáñame en esta oración. Dios, te damos gracias porque tú eres un Dios cercano, no un Dios lejano. Tú eres un Dios que nos conoce a la perfección. Sabes exactamente lo que necesitamos y sabes lo que necesita nuestro amigo, nuestro ser querido. Y el día de hoy oramos por aquellos que están lejos, tal vez en otra ciudad, tal vez en otro país. Pero Dios, para ti no hay distancia. Los ponemos en tus manos. Que tú seas el centro de sus vidas, que les des fortaleza, que sigas bendiciéndoles con mucha salud y fuerza. Que los guardes y los cuides. Los ponemos en tus manos, sabiendo que en tus manos siempre estamos en el mejor lugar. Gracias, Dios, por todo lo que estás haciendo y continuarás haciendo. En el nombre de Jesús lo pedimos. Amén y amén.

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Te cuento que el día de hoy yo amanecí agradecido. Agradecido por un día más de vida, agradecido por poder acompañarte y agradecido por ti, por tu vida, por lo que Dios hace en ti y a través de ti. Y te pregunto, ¿por qué estás agradecido tú? ¿Por qué no me llamas y me dejas un mensaje al 1-800-602-4014? Eso es 1-800-602-4014. Es muy importante ser agradecido porque ser agradecido cambia nuestra forma de ver las cosas. Es más, Dios nos dice que demos gracias en todo porque esa es la voluntad de Dios, del Padre. Bueno, gracias. Gracias por hacer fusión parte de tu domingo. Y gracias porque sé que te puedo llamar mi amigo.

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La Biblia dice, tu amor es mejor que la vida. Por eso, mis labios te alabarán. Te bendeciré mientras viva y alzando mis manos te invocaré.

Estás en Fusión, te acompaña tu amigo Isaac. Un consejo que mi papá siempre me ha dado es que dé lo mejor de mí. Esté en donde esté, en el trabajo que esté, que siempre dé lo mejor. Se oye como un consejo muy sabio, pero ¿sabías que no es algo que se inventó él? La Biblia dice esto, y todo lo que hagáis, hacedlo de corazón como para el Señor y no para los hombres. Estamos celebrando el mes de la herencia hispana y parte de celebrar eso es reconocer las generaciones de personas que han trabajado, construido, cuidado familias, servido a nuestra comunidad y han contribuido con sus talentos. Eso es algo muy importante, dar lo mejor de nosotros. Y no porque lo digo yo, porque lo dice la palabra, porque tú y yo no lo hacemos para que nos vean, no lo hacemos para los demás, lo hacemos como para el Señor Jesús.

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Y mi papá siempre me ha dicho que no importa qué trabajo esté haciendo, que dé lo mejor de mí. Porque eso muestra no solo mi ética de trabajo, sino mi carácter. Y a través de los años estoy entendiendo más y más que no se trata solo de esfuerzo, sino de representar a Jesús en donde sea que esté. Nuestro trabajo puede ser más que una forma de sostenernos o ganar dinero. Puede convertirse en una manera de servir a otros y glorificar a Dios. Porque la Biblia nos dice que no hacemos las cosas para los hombres, sino tú y yo hacemos todo como para el Señor Jesús, con excelencia.

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1: Le damos gracias a nuestro Creador por ser nuestro proveedor. Jesucristo es nuestra plenitud. Sigue conectado aquí, en Conexión Vertical.

Amigo, acompáñame en esta oración. Dios, te damos gracias porque tú eres bueno, porque tú estás en control. Y el día de hoy te pido de tu dirección, de tu fuerza, de tu guianza. Que nosotros hagamos todo como para ti, Jesús, y no para los hombres. Ayúdanos a hacer todo con excelencia, a honrarte con la forma de hacer las cosas, con la forma que trabajamos y la forma que amamos a los demás. Te damos gracias por todo lo que estás haciendo y continuarás haciendo en nosotros. En el nombre de Jesús lo pedimos. Amén y amén.

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¿Sabías que hay oraciones que atraviesan las generaciones? ¿Cómo así? Te voy a poner un ejemplo. Yo creo que todos conocemos a una mamá, a una abuelita, a una tía que siempre está orando. Yo lo sé porque yo tenía dos abuelitas que siempre oraban. Oran por los hijos, por los nietos, por los que están lejos y por aquellos que todavía no conocen a Jesús. Y esas son oraciones que se repiten a través de los años. Yo tengo dos abuelitas, o tenía dos abuelitas que eran así. Ya no están, ya se fueron con el Señor, pero ¿qué crees? Hasta el día de hoy veo los efectos de esas oraciones. Yo estoy aquí gracias a eso. Amigo, sigue orando, porque cuando tú y yo oramos, Dios nos escucha. Esa oración no se queda ahí, transciende generaciones.

0: Danilo Montero, qué dulce.
1: 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Gracias Dios por salvarnos y transformarnos en Cristo Jesús. Celebramos su amor.

amigo, la oración es muy, pero muy importante. Transforma vidas, transforma corazones. El pastor y escritor John Piper lo puso así. Dijo, la oración es admitir abiertamente que sin Cristo no podemos hacer nada. Amigo, te cuento que cuando tú y yo oramos, estamos diciendo, Dios, no mi sabiduría, no mi fuerza, no mi plan. Tal vez tú y yo ya lo intentamos, amigo, pero decimos, Dios, estoy reconociendo que yo no puedo, pero que tú sí puedes. Mi fe, mi confianza está en ti, te lo entrego, lo pongo en tus manos. Es lo que hacemos cuando oramos. Admitimos que lo necesitamos. ¿Y sabes qué? Cuando tú y yo oramos, Él nos escucha y nos contesta conforme a su perfecta voluntad. El día de hoy vamos a entregarle todo. Nuestras cargas, nuestras metas, nuestros sueños, nuestros problemas. Porque Él siempre nos da de su paz.

¡Espera! Ponle pausa en tu vida. Recuerda que en Cristo puedes descansar. Respira. Dios tiene el control de todas las cosas y cuida de ti perfectamente. ¡Fusión!

Recuerdo cuando yo era pequeño, mi abuelita siempre oraba antes de comer. Y no solo oraba por los alimentos, oraba por todo mundo, mis tíos, mis tías, mis primos, por mí. Y bueno, orando, y en ese entonces no lo entendía. Pero te cuento que ya han pasado los años, ella ya no está aquí con nosotros, pero ahora entiendo que ella estaba orando por estos momentos que estoy pasando, mucho más antes que yo me los imaginara. Amigo, te cuento que tal vez no estás viendo la respuesta. Eso no quiere decir que debes de dejar de orar. Tu fidelidad de hoy puede producir fruto en una generación que todavía no alcanzas a ver. Sigue adelante, sigue orando.

0: 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Gracias, Dios, por tu amor eterno en Cristo Jesús. Como tus hijos vivimos en libertad, paz, gozo y en armonía porque tú estás con nosotros.
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1: 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Dios, este domingo y siempre recordamos que somos aceptados, perdonados y amados por ti en Cristo Jesús.

Antes de despedirme, permíteme orar por ti. Dios, te damos gracias porque tú eres bueno, porque tú estás en control. Y el día de hoy, te pido por mi amigo que está pasando por momentos difíciles, por enfermedad, soledad, depresión, por aquel amigo que ha perdido un ser querido, por aquel amigo que siente que no puede dar un solo paso más. Dios, danos de tu fuerza, danos de tu paz que sobrepasa todo entendimiento. Y recuérdanos que cuando nosotros no podemos, tú sí puedes. Ayúdanos a confiar en ti. Te pido por matrimonios que necesitan ser restaurados. Dios, que tú seas el centro de cada vida y el centro de cada matrimonio. Te pido por aquel amigo que siente que se ha alejado demasiado, que siente que no puede regresar. Muéstrale que tú todavía lo amas, tú todavía tienes un plan para su vida, porque tú aún no has terminado con nosotros y por eso te damos gracias hoy y cada día. En el nombre de Jesús lo pedimos. Amén y amén.

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0: ¡Feliz domingo, familia! Es tiempo de conexión vertical, de conectar nuestra mirada, nuestro corazón, nuestra vida, reenfocarla otra vez hacia Jesús. Y qué lindo esta canción de Adonai. A mí me encanta porque me imagino cantándosela cada día a Dios. Y gracias por permitirme acompañarte en este domingo, que mientras estás almorzando o vas a almorzar, estás aquí escuchando Fusión. Soy Yendrix y estaremos juntos hasta las 3 de la tarde. Vamos a volver al centro a Dios. Porque entre tantas cosas que ocupan en el día a día, en nuestra mente, durante la semana, necesitamos recordar quién sostiene nuestra vida. Y ese es definitivamente Dios.
1: En el

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0: Gracias, Dios, por enviar a tu único Hijo Jesús para tomar nuestro lugar y pagar el precio de nuestros pecados.
1: Celebramos tu amor.

0: con Marcos Brunet, Quebrantados.
1: Qué lindo, ¿verdad? Y no sé si te pasa, pero a veces existe como una transición maravillosa después del servicio donde estabas adorando, escuchando la palabra de Dios. Quizás lloraste, porque yo particularmente soy muy llorona. Y sales al carro y alguien pregunta, mamá, ¿dónde vamos a comer? Y en 3 segundos estamos nuevamente allí, en nuestro día a día. Y me encanta porque la vida cristiana ocurre allí mismo, entre la adoración, el almuerzo, entre el sermón y cuando te montas al carro. ¿Sabes? Dios no quiere formar parte solamente de 1 hora o 2 horas de tu domingo. Él quiere caminar contigo y tu familia cada día, en cualquier momento. Él está allí. Invítalo a estar contigo en tu hogar.

Definitivamente, cuando adoramos a Dios, reconocemos su grandeza, su poder y nuestra dependencia de Él. Por eso nos gozamos en cada canción que escuchamos aquí en Fusión. Y en la Biblia se nos motiva a adorar a Dios con todo nuestro ser, en espíritu y en verdad, ¿cierto? Es por eso que nuestra adoración a Dios está basada en la transformación espiritual que hemos vivido y en las verdades maravillosas que Dios está revelándonos a través de su palabra. Así que sí, continuemos disfrutando de Conexión Vertical y con esta canción de espíritu y en verdad llamada Perfume a tus pies.

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1: Es mejor estar un día en tu presencia.

Estás en Conexión Vertical, aquí en Fusión. Oramos. Padre nuestro que estás en los cielos, santificado sea tu nombre. Venga tu reino, hágase tu voluntad, como en el cielo, así también en la tierra. El pan nuestro de cada día, dánoslos hoy. Y perdona nuestras deudas, como también nosotros perdonamos a nuestros deudores. Y no nos metas en tentación, mas líbranos del mal, porque tuyo es el reino, y el poder, y la gloria, por todos los siglos. Amén.

No hay nadie como Jesús. Él dio su vida por nosotros, para que nosotros podamos volver a tener nuestra relación con Dios, con el Padre. Por eso quiero orar por todas esas personas que nos han compartido su temor por lo que está pasando en el tema de la inmigración. Oremos juntos. Padre amado, te entrego a cada persona, cada familia que está pasando por un proceso difícil, que está pasando por temor a poder salir siquiera, Señor. Que seas tú, Señor, poniendo en sus corazones tu paz que sobrepasa todo entendimiento, y que sepan que tú todo lo tienes en control. A ti nada se te escapa desapercibido. Podemos confiar en ti, Padre. Te entregamos a todas esas personas. En Cristo Jesús. Amén.

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Dios, tuyo es el cielo y tuya la tierra. Tú fundaste el mundo y todo lo que contiene.

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Así es, la salvación la encontramos en Cristo Jesús. Él dio su vida por nosotros y nos volvió a conectar en nuestra relación con Dios, una relación que estaba rota por el pecado, y por gracia, por su gracia, por ese regalo, la podemos volver a tener hoy. Así que no hay lugar más alto que estar a los pies de Jesús.

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Dios, tú creaste mis entrañas, me formaste en el vientre de mi madre. Te alabo porque soy una creación admirable. Tus obras son maravillosas y esto lo sé muy bien.

soy Yendrix. Te cuento mi historia. Hubo una etapa de mi caminar con Dios. En ese principio, yo no sé si te ha pasado, que no sabía cómo orar. ¿Qué decir? No sabía cómo acercarme a Él. Pero con el tiempo aprendí que orar no es repetir constantemente la misma cosa. Es hablar con Él, así como hablamos tú y yo. Reconocer quién es Él, agradecerle, entregarle nuestras cargas y orar por otros. Por eso, si hoy sientes que necesitas volver a poner en el centro a Jesús, comienza ya, no des más largas. Habla con Él así, tal como estás. No necesitas una oración perfecta. Necesitas un corazón dispuesto a entregarle a Él cada día. Y mientras meditas en eso, vamos a escuchar esta canción de Marcos Barriento llamada Poderoso de Israel. Porque sí, Él es el Rey de Reyes y Señor de Señores.

Sabes, durante mucho tiempo, cuando empecé a caminar para conocer a Jesús, quería avanzar rápidamente, leer la palabra de Dios rápido para avanzar todo lo que podía. Y con el tiempo aprendí que la rapidez no te permite meditar y entender lo que Dios nos quiere decir. Y eso lo aprendí a través de mi mentora Wendy. Ella me enseñó a ir paso a paso, capítulo por capítulo, anotando lo que Dios me estaba mostrando. Y entendí que crecer significa detenerte lo suficiente para aprender. Así que si esta semana no avanzaste en todo lo que querías, no te preocupes. Puedes empezar hoy. Así que toma tu tiempo, medita en la palabra de Dios y aplica lo que Dios te está mostrando. Y continúa caminando con

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Estás escuchando Fusión, la voz de la armonía, y Yendrix te acompaña. 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

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Le agradecemos a Dios por todo lo que hace y por quién es Él.

Jesús sigue estando allí contigo. Y quizá creciste yendo a la iglesia, conoces muchas canciones cristianas y sabes algunas historias de la Biblia. Pero conocer cosas acerca de Jesús no es lo mismo que conocer a Jesús. Nuestro pecado nos separó de Dios y Jesús vino a reconciliarnos con Él. Él murió en la cruz por tu pecado y el mío. Y le venció a la muerte porque resucitó. Y hoy te invita a confiar en Él. Puedes decirle: Señor Jesús, te necesito, reconozco mi pecado. Creo que moriste por mí. Quiero seguirte hoy.

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0: Asunción,
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En esta última hora de programación, qué bendición poder estar contigo. Por favor, no te vayas a ir porque en unos minutitos voy a orar por ti. Si es primera vez que estás escuchando Fusión, bienvenido a la familia. Estamos en tiempo de conexión vertical, de conectar nuestra vida con Dios, de reenfocar nuestra mirada a Él. Y sobre todo agradeciéndole a Dios porque aún en este mundo lleno de caos, Él pone en nuestro corazón su paz que sobrepasa todo entendimiento. Y eso nos trae esperanza, la esperanza que tenemos en Cristo.

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Queremos estar cerca de ti y orar por tu vida.

Soy Jendrix, te cuento mi historia. Conocí a Jesús alrededor de mis 20 años, pero muchos años después entendí que todavía tenía muchísimo que aprender de él. De hecho, recientemente me siento que he aprendido más, he profundizado más. Bueno, he tenido personas a mi alrededor que amo y que me han encaminado a profundizar más en la palabra de Dios. Y eso me enseñó que llevar años en la fe no significa que dejamos de necesitar crecer. Cada domingo, cada día, podemos volver al centro y decir, Señor, todavía quiero conocerte más. Porque, ¿sabes? Nuestro crecimiento y nuestra madurez espiritual no termina hoy. Sigue día tras día. No lo olvides.

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Bueno, y lo prometido es deuda. Permíteme orar por ti. Bendito Dios, te entrego a esa persona que me está escuchando en este momento. Gracias porque tú cada día le sigues enseñando, corrigiendo, llamando a través de tu palabra. Ayúdale a comenzar esta nueva semana cerquita de ti. Que no corra. Dale hambre de tu palabra. Dale deseo de adorarte cada día. Amor por la familia de la fe. Y un corazón dispuesto a seguir sirviéndote, Señor. En Cristo Jesús te lo pido. Amén. Y mientras meditas en esto, escuchemos. En Cristo Jesús te lo pido. Amén.

¡Qué hermosa manera de terminar la programación de hoy! ¡Claro que sí! ¡A Cristo sea la gloria y la honra por los siglos de los siglos! ¡Amén! Gracias por permitirme acompañarte en este domingo de Conexión Vertical. Y antes de comenzar esta nueva semana, recuerda reenfocar tu mirada hacia Jesús, el autor y consumador de tu fe y la mía. Me despido, soy Jendrix y te espero mañana para seguir caminando juntos en la fe. Te invito a dejar todo, todo en manos de Dios. Te abrazo fuerte y te bendigo. Chao, chao.

Estás escuchando Conexión Vertical, un tiempo donde ponemos canciones que nos llevan a cantarle a Dios. En el nombre de Jesús, gracias por conectarte.

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0: Señor, tú te adueñaste de nuestras vidas.
1: Gracias por disfrutar el domingo con nosotros aquí en Fusión. Y los domingos son días especiales porque vamos a la iglesia y disfrutamos el día en familia. Y si es tu primera vez escuchando Fusión, bienvenido. Fusión tiene este programa Conexión Vertical, donde la música es alabanza y adoración para conectarnos con Dios verticalmente. Hey, soy Miguel y estaré por aquí adorando a Dios y orando contigo hasta las 6 de la tarde.

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La Biblia dice: Señor, tú eres mi Dios. Te exaltaré y alabaré tu nombre porque has hecho maravillas. Desde tiempos antiguos, tus planes son fieles y seguros.

Te acompaña Miguel, oremos juntos. Querido Dios, a veces siento que el tiempo pasa y me va dejando atrás. A veces me siento frustrado y el miedo en mi cabeza da vueltas y vueltas, pero cuando te pienso, mi alma suspira. Mis fuerzas se hacen más fuertes siempre que recuerdo que todo lo que vivo es bajo tu voluntad. Y así, así vuelvo a vivir contigo. Confío en ti, descanso en ti, mi esperanza está en ti, mi Dios. En el nombre de Jesús. Amén.

0: voces.
1: El Señor es bueno y su gran amor perdura para siempre. 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

Estás en Conexión Vertical aquí en Fusión y cuando oramos, sí hablamos con Dios y Él también nos habla. Y nos habla por medio de su palabra. Toda escritura es inspirada por Él y útil para enseñar, reprender, corregir y para instruir en justicia. Y a lo mejor estás escuchando y Dios ha puesto un hambre de querer escucharlo y conocerlo en tu corazón. Lo has conocido como Salvador y ahora lo quieres conocer como Señor, como Maestro. 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

0: Foreign Wealth con Ecos y Samu Robles. Cantaremos Que Cante la Iglesia.
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0: otra vez.
1: Hillsong en español. Yo también.
2: 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Nuestro gozo no está basado en nuestras circunstancias, sino en Dios, quien nos ama y está con nosotros en cada momento de cada día.

0: Funky con Baez. Simplicidad.
1: En Cristo podemos vivir vidas simples y libres. Oremos juntos. Padre nuestro, gracias por tu continua cercanía. Estás con nosotros en cada momento de cada día. Señor, que nosotros podamos estar atentos a ti mientras caminamos contigo y que podamos incluirte en todas nuestras decisiones. Haz tu voluntad de nosotros, Dios, en el nombre de Jesús. Amén.
2: Que hacen así en su presencia.

Estás en Conexión Vertical, aquí en Fusión. Oremos juntos. Padre nuestro, gracias por tu fidelidad. Entre las pérdidas, las ganancias, el fracaso y el éxito, hemos visto cómo tú estás con nosotros y tú no desperdicias nada. Tú lo usas todo, mi Dios. Tú redimes y estás trabajando una obra de arte en nuestras vidas. Estamos en paz, sabiendo que tú estás en control.

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0: Marcela Gándara. Abres camino.
1: Feliz domingo, gracias por escuchar este programa Conexión Vertical aquí en Fusión. Oremos juntos. Dios, gracias por bendecirnos tanto. Gracias por tu paz que sobrepasa todo entendimiento. Gracias por tu gozo que es nuestra fortaleza. Gracias por tu amor que me abraza en todo momento. Por la salvación que tenemos en Jesucristo. Gracias, Señor, por tanto. En el nombre de Jesús. Amén.

0: Danilo Montero, Hermosa Heredad.
1: Estás en Conexión Vertical, aquí en Fusión. La Biblia dice, tuyos son, Señor, la grandeza y el poder, la gloria, la victoria y la majestad. Tuyo es todo cuanto hay en el cielo y en la tierra. Tuyo también es el reino y tú estás por encima de todo.
2: Venimos ante ti, oh Dios, sedientos, cansados, conscientes de nuestra necesidad de ti más que de cualquier otra cosa. Necesidad de tu espíritu y de tu presencia, Dios.

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1: Gracias por escuchar Conexión Vertical. La Biblia dice, Dios, tú lo gobiernas todo. En tus manos están la fuerza y el poder. Y eres tú quien engrandece y fortalece a todos. Por eso, Dios nuestro, te damos gracias. Y a tu glorioso nombre tributamos alabanzas.

Aquí estamos para ti, Señor. Aquí estamos para ti. Ayúdanos a estar enfocados el día de hoy para poder crecer en el conocimiento tuyo. Nuestros oídos están abiertos a lo que tú nos quieras enseñar, Dios. No me

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Alexis Aray con Secreto y Samuel Ash, Borrón y Cuenta Nueva. ¡Fusión! ¡Estás en Conexión Vertical! Adoramos a nuestro Dios grande y todopoderoso. Como Él, no hay nadie. Y aparte de Él, no hay Dios. ¡Fusión!

0: Miel San Marcos, los muros caerán.
1: Estás en Conexión Vertical, aquí en Fusión, oremos juntos. Padre nuestro, gracias por la esperanza que tenemos en ti. Gracias por el sacrificio de tu Hijo Jesús en la cruz. Como tus hijos, muertos estábamos en nuestros delitos y pecados, perdidos, ciegos, sin esperanza, pero tú, en tu gracia y misericordia, enviaste a Jesús para tomar nuestro lugar y pagar el precio de nuestros pecados. Gracias por el acceso que nos das para estar junto a ti, mi Dios, junto a ti, en el nombre de Jesús. Amén.

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La Biblia dice, mi boca rebosa de alabanzas a tu nombre y todo el día proclama tu grandeza.

0: con Marcos Brunet, al que está sentado en el trono.
1: Estás en Conexión Vertical, aquí en Fusión. Oremos juntos. Padre nuestro, crea en mí, oh Dios, un corazón limpio y renueva un espíritu recto dentro de mí. Sigue la buena obra en y a través de mí. Ayúdame a ser más como tú. Tú eres mi maestro y yo tu estudiante. Tú eres mi buen pastor y yo te sigo. En el nombre de Jesús. Amén.

0: Maverick City Música. Promesas.
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0: worship. Su nombre es Cristo.
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Ora conmigo. Querido Dios, ayúdanos a no estancarnos a pensar siempre en las malas noticias, en lo negativo. Ayúdanos a no distraernos con lo negativo, sino en pensar en todo lo bueno, todo lo que es verdadero, todo lo honesto, todo lo justo, todo lo puro, todo lo amable, todo lo que es de buen nombre. Así como lo dice tu palabra. Y no es que ignoramos lo malo, es que sabemos que tú estás en control y estás sobre todo, así que confiamos en ti. Que tu paz consuma nuestra mente. Fijamos nuestros ojos en ti, Jesús.

0: worship together con Twice Música, Mismo Dios.
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0: invitados, la iglesia.
1: Gracias por escuchar Conexión Vertical. La Biblia dice, porque todas las cosas proceden de Él y existen por Él y para Él. A Él sea la gloria por siempre. Amén.

Feliz domingo, te acompaña Miguel. Oremos juntos. Padre nuestro, gracias porque Jesús vino a darnos vida y vida en abundancia. Así que, como hijos tuyos, disfrutamos la vida eterna desde ahora. Señor, que podamos conocerte y disfrutarte este domingo. Y siempre, en el nombre de Jesús. Amén.

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La Biblia dice, tu amor es mejor que la vida. Por eso, mis labios te alabarán. Te bendeciré mientras viva y alzando mis manos te invocaré.

Amamos adorar a Dios aquí en este programa Conexión Vertical. La adoración nos lleva a la palabra de Dios y la palabra de Dios nos lleva a la adoración. 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

0: Marcos y Josh Morales. ¡Resucitó!
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0: Soy libre.
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0: Melody Adorno y Julissa. Medley, Dios está aquí y dulce refugio.
1: Papá Dios, ayúdame a dejar de afanarme por el mañana y confiar en que tú me guiarás un día a la vez. Confío en ti y te doy gracias por ser mi fuerza, mi ayuda y mi guía.

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1: Le damos gracias a nuestro Creador por ser nuestro proveedor. Jesucristo es nuestra plenitud. Sigue con

0: Soy Miguel, ya me voy a una fiesta de cumpleaños. Mi querido amigo Matías está cumpliendo años, entonces ya me voy a su pool party. Feliz cumple, Matías. Te quiero mucho. Celebramos tu vida. Tú eres amigable, creativo, divertido y eres el alma de la fiesta. Nos vemos en un ratito. Y bueno, soy Miguel y como siempre, hasta mañana, primero Dios. ¡Un abrazo!
1: Bye. 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

0: bodas a Con Músico. Todo y Nada Remix.
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0: Radio con Annette Moreno. Demente.
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0: Fusion Español con Lakewood Music Español. Nunca fallarás.
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0: América, la bendición.
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0: Sordo con AZ Family. Cuando yo te conocí.
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0: Jeremy Rosado junto a Blanca. Nada.
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0: Clásico con Pedro Pablo Quintero. Lo que pasó, pasó.
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0: Priscila Bueno, santo por siempre. 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
1: Chavi Joe con Sheila Romero. Veré tu poder.
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0: Montesanto con Averly Murillo. Derramo el perfume.
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0: Leadership, hermoso momento.
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2: ¡Patria!